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0: Es la hora 21:32.
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1: Es la hora 22:32.

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3: Es la hora cero. Un minuto.
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0: Es la hora 1:32.
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0: Es la hora 3, un minuto.
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¿Cuánto tiempo te hiciste daño? ¿Cuántas veces te viste en el espejo sin aceptarte? ¿Cómo te convertiste en tu peor enemigo? 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

0: Es la hora 7:02.
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0: Muchas gracias.
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0: Es la hora 8:01.
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0: Es la hora 8:32.
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0: Es la hora 9:01.
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0: Es la hora 9:32 minutos.
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0: Es la hora 11:32 minutos.
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1: Este bal vaya para la comadre Lola y Norita Tamayo, y también para Elisa Evangelina Salazar.
2: Y la comadre Rosita y el compadre José.

0: Así me gusta, compadre, que no le afloje a la cueca. La comadre perdió un taco, alcáncele en las chancletas.
1: No se aflige usted, compadre. Ahí va a Don Izar Miranda con una ojota vieja.
0: ¡Segunda!

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1: A María Elena Villegas y mi comadre Margarita, a Juan Antonio de la Cruz y también a Gregorito. Señora Hilda Guevara para Antonio y la Sandrita. Y se va la primerita.

0: ¡Al amigazo Rovira! El gringo Honores y el negro Gonzaga Pastrán Leguiza y Jacinto Montenegro.
1: Allá se va la segunda para los hermanos Videla y el amigazo Valencho.

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1: Brindamos esta cueca portadora de mi cantar. Para Santiago Ochoa se la queremos dedicar.
2: Ya se va la primera.

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1: Este canto cuyano, señores, es un árbol que se seca porque el hombre de esta tierra no le canta ni le riega. 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
1: Es la hora 13:32 minutos.

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1: Es innegable que una de las zonas privilegiadas de la provincia de San Luis, por su belleza, su clima, su potencialidad, es la llamada de la costa, que faldea el lado occidental de las Sierras Grandes, denominadas macizo de los Comechingones, enclavado en el límite de Córdoba y San Luis. A toda esa región maravillosa he querido evocar en esta expresión de auténtico ritmo cuyano.
2: ¡Ya la primera!

0: Es la hora 14:02.
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0: Es la hora 14:32 minutos.
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1: A don Florencio Reynoso, Tejada, Pedro Atampis y Castrito, Chivo Montenegro, los Mercedinos, el Tortolita Fernández y también el compadre Díaz.
2: Y venga la primerita.

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0: Es la hora 15:32 minutos.
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0: Es la hora 17, un minuto.
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0: Locutor, feliz día, maestro.
1: Feliz día.
0: Jesús Vélez, por supuesto.
1: ¿Cómo le va, gente? Buenas tardes, nuevamente aquí en el Templo 2 para compartir, vivir la semifinal. Y con el relato de José Bochorma, a mi derecha lo tengo a Ricardo Cartelone, que me ha traído y lo va a llevar.
0: Por supuesto, en este instante, minuto de silencio, le explicamos a la gente, fallecimiento del papá de Simón Reyes, y bueno, un homenaje en su fallecimiento el día de ayer.
1: Pedro.
0: Pedrito.
1: Pedro.
0: Sí, señor. Pedro Reyes.
1: Ya va a dar comienzo el partido. En brevedad, en los estudios Flavio Cofré. El minuto de respeto a Pedro Reyes, que siempre ha estado en la institución del Club Villarreal.
0: Así es. También en su época un gran jugador de fútbol. Así que un abrazo grande a toda la familia Reyes, que en este momento, difícil momento, Simoncito decidió estar aquí haciéndole homenaje, por supuesto, lo que es a su padre, Pedro. Desde ya seguimos, por supuesto, Claudia Jofre desde Estudios Centrales, quien se encarga de que estemos al aire. Todo listo, todo armado para que comience esta semifinal, Jesús.
1: 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Comienza el partido.
0: Comenzado dirigido por Claudio Guerra.
1: 5-15.
0: 5-15, exacto.
1: 17-15.
0: ¿Quién da más? La pelota es larga. El rechazo peligro va con el número 9. Miguel Cruz, Miguel Cruz. Mienta Mercado. Mercado no puede. Buena para Videla. Y avanza ahora el conjunto de Santa María de Oro. Va con la pelota para Lescano. Viene más a la derecha para Enzo, para Pérez. Más a la izquierda Amaya. Y Amaya a la derecha para Goria. Goria mete la pelota larga, no puede Cartel, pero va Leiva. Y ahora viene para Cartel Rodríguez. Rodríguez más a la derecha, lo buscaba el pueblo Jofre. Jofre tocó, va larga, va Cartel, la va a buscar hasta el fondo. Cerraba muy bien allá el número 2, Escatán. Y esto dice que es desde el arco favorable a Santa María de Oro.
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0: Les decimos que Santa María de Oro va con el 1 para Arancibia, lo del 2 es Catalini, la 3 para Honorato, la 4 Zavala, la 5 Michelic, la 6 Lescano, la 7 para Adrián Lescano, la 8 para Alderete, la 9 para Cruz, 10 Videla, 11 Álvarez.
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0: El Villa, Club Atlético Villa Obrero. Va con la número 1 para Rodríguez, la 2 para Simón Reyes, viene el remate, atención, peligro, rechaza el jugador de Villa Obrero, Cartel va para Leiva, Leiva peleándola, es infracción antes, dijo Claudia Lenga, desde el fondo Villa Obrero, les decía.
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0: Va con Rodríguez, con la 2 Simón Reyes, la 3 para Holguín, 4 para el Huevitoria, la 5 para Eduardo Pérez, 6 Mercado, la 7 para el Negrito Amaya, la 8 para Pablo Jofre, la 9 Rodríguez, Cartel Rodríguez, goleador, la 10 para Pachufría, la 11 para Leiva, así forma Villa Obrero. Pelota larga, qué bien, ahí al pie para Pablo Jofre. Pablo Jofre metió el centro, rebotado en Oronato. Y esto es desde el lateral favorable a Villa Obrero.
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0: Pero viene para Leiva, no podía venir el centro, razón. Rechaza Scatalini, ¿para qué? Para que sea lateral favorable a Villa Obrero, que ataca.
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0: Cambio de frente de Maya, muy bien, de tres dedos para Pacho Fría, y Pacho Fría va a avanzar por la izquierda, a ver lo que hace, va, Fría, va, si mete el centro, bueno, metió el centro, no llegó, Viene para Eduardo Pérez, sigue el peligro favorable a Maya, no puede, enganchó entre los dos. Y ahora limpia a la izquierda para que vaya Pachu Fría. Está habilitado, todo sirve, todo vale. Sigue Pachu, Eduardo Pérez, más atrás para Maya, no, decide para Holguín.

0: desde Villa Obrero, por ahora, saque lateral favorable a Villa Obrero.
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0: Pachu se confía, pero sigue con la pelota, sigue Pacho, 1-2, caño incluido, pero era inflexionante, decía Claudia Guerra, y esto es tiro libre, estamos aquí, templo desde... Por supuesto, Liga Amateur de Clubes, Claudio Aba, desde la cancha número 4, todo, todo, Villa Obrero, Santa María, semifinal, Jesús.
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0: El negro Amaya, siempre pelota detenida, metió en el centro, viene para Liga, el cabezazo no llegaba a Mercado, a ver lo que hace, güey, se quedó Pablito Joflé, lo tomaba, es infracción para impedir el contragolpe, y esto es tiro libre favorable al rojo, el albirrojo Santa María.
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0: Vamos con la bancada de suplentes, Jesús.
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0: Para Santa María Oro, Gómez con la 12, 13 para Zópulo, 14 Ava, la 15 para Paz, la 16 para Vilche, 17 Ochoa, la 18 la Encina.
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0: Con la 13 para Batistela, Arabalela 14, Bastía la 15, Farías 16, Pareja 17, Suaro 18, Villarrubia 19, los del Banco del Villa Obrero.
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0: Buena parcialidad de público desde Palmira, desde tenemos un hermoso ambiente. Les recordamos que en la cancha número 6 están jugando Lavia, Atlético Club Lavia, enfrentando a Campamento en la otra semifinal. Por supuesto, no tenemos información, pero aquí estamos en la cancha número 4. ¿Para qué? Para darles a ustedes, para todo Palmira, todo el este Mendoza, 106.1 aire de gol, toda la instancia, toda la pasión de Villa Obrero.
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0: Leiva, Leiva, lo tocaban de atrás, infracción, lo decía Claudia Guerra. Había recibido un cuerpazo rigurosa Claudia Guerra, como siempre, no quiere protesta, no quiere que se vaya el partido. Es una semifinal y un buen partido, estamos viendo por ahora.
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0: El negro Maya, pelota detenida desde la derecha, tres cuartos de cancha. Eduardo Pérez la pedía cortita, pero no. La gran canigia no se la da. Va a venir el centro pasado. Huevo Goria va por atrás, también va Darío. La metió bien pasada, viene para...
2: ¡Qué gol! ¡Gol de León! Sí, señor.
0: Se lo di ahí, se implacaba el para que le eleva. No perdonó Darío Leiva. Cuando estamos prácticamente recién comenzado este segundo tiempo, 7 minutos de juego. ¡Lo gana Villa Obrero, señores!
1: ¡Qué pelota de cabeza! Con el piecito siempre. ¿Quién puede ser? El negro Amaya. Para Leiva, colocarlo ahí. El gol, 1-0.
0: Así es, lo gana Villa. Hasta aquí había tenido un juego. Ahora está tocado en el orgullo Santa María. Lo va a Lescano, limpia más atrás. La tiene para Arancibia. Lo gana Villa Obrero, 1-0, Jesús.
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0: Domina muy bien el número 10, Videla. Videla domina entre los dos, sigue bien. Va para Darío, está despierto Darío Leiva. Darío Leiva está despierto y viene para Holguín a ver si mete el centro. No toca. ¿Qué dijo? ¿Qué dijo? Mira, arriba, tío. Arriba. Lejos, está un poquito lejos. Pero bueno, arriba, arriba. Esto es desde el fondo favorable a Santa María, Jesús.
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0: Todo el medio campo es de Villa Obrero. Va Holguín más atrás para Frías. Frías juega para el negro Amaya, va para Frías. Domina Villa Obrero tocando para Leiva. Se le fue un poquito larga y sale desde el fondo el jugador Lescano. Lescano metió el pelotazo. Es infracción. Tiro libre, favorable a Santa María desde el fondo.
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0: Va a venir el pelotazo largo, no, La pelota era de Scatalini. Está al lado, también está Lescano. Lescano, dueño de la pelota detenida. Va a meter el pelotazo largo, seguramente Lescano. Allá Simón defiende la línea de fondo junto a Mercado. La pelota va a ser larga. Cambiada, bien a la derecha para Lescano. Cierra muy bien Paulito Cofré. No puede dominar Cartel Rodríguez. Cartel es infracción de Leiva sobre Scatalini. Todos dicen no, pero Claudia Guerra dice sí.
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0: Tranquilo, se toma el tiempo del mundo número 2 del conjunto rojo, el albirrojo de Santa Brea. La pelota va a ir sobre el área, seguramente. Vamos a ver, la pelota es larga de vida, la vida peligrosa. Ay, ay, ay. Era peligrosísima, nada más que había cobrado Usae. Había pasado muy buen frentazo, le protestan un poquito en línea ahí. La verdad que de acá uno no puede apreciar ahí la jugada fina, pero bueno, un excelente cabezazo. Vamos a ver ahora, quedó Santiago Rodríguez. Quedó Santiago Rodríguez, porque está vivo al volver para atrás. Si yo le digo que no tiene bancada de suplente Villorero arquero.
1: Si le digo que sí.
0: Así que esperemos que no haya ocurrido nada grave al número uno del Club Atlético Villorero.
1: Discúlpeme, ¿no sí. tiene arquero suplente?
0: No tiene arquero suplente. De no ser que haya subido el pibe de la reserva, no lo tiene. Y hasta el último momento no me pasaron que había arquero
1: No le suplente. Pasaron la data.
0: No me pasaron.
1: No se puede jugar una
0: Pero
1: semifinal.
0: Pero por lo menos
1: sino...
0: se levantó Rodríguez.
1: Bueno. Eso cualquier cosa, ¿quién pondría usted de jugadores?
0: Y son todos aquí, ¿quién va a ir? No sé.
1: El Leiva, el único que puede ser, pero lamentablemente...
0: Leiva podría ser Huevito Bori. Él vio esos jugadores que se brindan para todo.
1: Sí.
0: Y Huevito Bori.
1: ¡Se viene!
0: ¡Ay, ay, ay! ¡Ay, ay, ay! ¡Apuntó Rodríguez!
1: Le faltó tiza esa puntita, ¿no?
0: Cerca del poste derecho. Fue buena. Un gran contragolpe de Villabrero. Quedó sentido un jugador de Santa María de Oro en mitad de cancha. Vamos a ver, lo están atendiendo. Yo creo que no pudimos apreciar nada. Ahí lo están tomando Videla, toma la mano. Vamos a ver qué jugador es. Un golpe en el rostro. Está advirtiendo, ¿no? Es el número...
1: 14.
0: Bueno. Ahí nos complicó la historia.
1: Sí. 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
0: Ah, va a parecer que fuera, pero no lo voy a nombrar por si no es. Va a venir el toque. Me mintieron con esa. Bueno, va a venir.
3: ¿Quién se van ahí?
0: El centro.
1: 15 minutos van.
0: ¿15 minutos lo dijo usted?
1: Sí, señor.
0: Yo tengo por mi cronómetro 13 minutos.
1: Entonces, no, quitan, sí, a la mierda. No le diga más nada, entonces. No, que se le termine la batería, entonces. 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Lo hizo, por lo menos coincidimos en algo. Villabrero va 1-0 y lo hizo Leiva. ¿Está bien?
0: Lo hizo Leiva.
1: Ay, calito. 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
0: Qué grande, Huguito Ayala. Atención, va dominando. Era el cambio de frente de Álvarez, pero habían cobrado infraccionante. Es tiro libre en mitad de cancha y con el colaborador nuestro, Ricardo Cartelón.
1: Claro.
0: Es el dueño del cronómetro.
1: Claro, yo me acuerdo el año pasado, esta hora, teníamos la espalda chicharrada.
0: ¿Qué más?
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0: Sí.
1: Abría el Libertad del Carril Barriales.
0: Sí, no, estábamos complicados.
3: Este mes no.
1: No, ni...
0: Ahora espere que ya media hora más y le cuento.
3: La cabeza nevada.
0: Fresquito. Y va el negro Amaya, siempre el negro Amaya. La pelota va, viaja al área, Darío Leiva, cabezazo del jugador Lescano, viene, la metió en el área, peligro, va. Está offside, atento siempre al pique, está rápido Rodríguez. Esto sigue 1-0 cuando estamos entrando casi en los 15 minutos. Va a venir la pelota larga. Atención, el remate es del Escano, rebota, rebota, quiere en cartel Rodríguez, ganó a Maya, siempre Rodríguez, va para Maya y se la dio y va al negro, ¿eh? Y va al negro a Maya, atención, peligro, metió el centro, no llegó, sí, Rodríguez se la sopla, esto sale desde el fondo, el conjunto de Santa María, ahí hubo una agresión, vamos a ver cómo lo resuelve Claudia Guerra. Se brasearon ahí entre Jofre y creo que era Honorato. Vamos a ver ahora. Va a llamar amarilla para Jofre. La hizo fácil. Así es.
1: Amarilla, Pablo la recibió de arriba porque se hubiera quedado callado. Claro. Que Claudia, la árbitro, iba directamente al de Santa María de Oro. Pero lamentablemente, bueno.
0: Como protesta Pablito Jofre, se ganó la amarilla.
1: Exacto.
0: Pero bueno. Va a venir el lateral, lo va a hacer Honorato. Viene la pelota, viaja en el aire, Goria no llega. A ver lo que hace, va el jugador Álvarez. Álvarez no puede, llegó Goria, allá va Huevito Goria, va a meter el pelotazo, enganchó. Esto es lateral favorable aquí, ahora es intenso el partido, Jesús.
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0: Domina para Videla. Revienta Honorato, está pena, lo tocaban de atrás, nada, nada. Sí, señor, Domina viene para qué, para el juego número 5, Michelin, viene el cambio de frente desde Lescano, Domina, Videla, ahora toca Santa María, ganó, y si mete el pase largo es bueno, ¿eh? Y si mete el pase largo, bueno, viene para el Pacho, está habilitado Pablo, viene el... No.
1: ¿Vamos al bar?
0: Ya finita. Uno de acá no puede registrar muy bien.
1: No podemos decir, no podemos opinar porque...
0: Le protestaron tanto acá en la orilla que bueno, cobró el offside, pero se había quedado en línea. Ese era el tema, que se había quedado atrás.
1: Estaba tomando agua con nosotros.
0: Estaba casi en la mitad, la jugada iba allá. Y bueno, la gente de Santa María con razón dijo, no está en el lugar. Ahí apareció, levantó el banderín. Ahora viene la pelota larga, viene para Goria, Goria se le pasa. Va, Lescano, tranquilo, bien, Lescano, va. Estaba Rodríguez antes, partido intenso, lindo. Se despierta Santa María y tiene... Y lo ha hecho retroceder a Villa Obrero.
1: 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Ahí entre el 9 y el 6 está.
0: Sí, sí, está.
1: En cualquier momento viene la tarjetita, acuérdese lo que
0: está,
1: le digo.
0: Está raspadito, sí. Ahí hay fricción.
1: Lo que pasa es que Leiva, el 6 se le está escapando mucho el 9, que sería Leiva de Villobrero, y no.
0: Y Leiva está despierto.
1: Exacto.
0: Está despierto.
1: Entonces, ¿el 6 es de Santa María?
0: Lescano
1: está. No quiere que se.
0: Póngale Matías.
1: Bueno, le ponemos Matías, Lescano. No quiere que se le escape.
0: Y el otro es Carlos Rodríguez.
1: Bien.
0: Póngale.
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0: Otro más en el piso.
1: Sin jugador. Lo que pasa es que le gusta que estén con Clavio. 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Hablando de Claudia. Gracias, Claudia, en los estudios. 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
0: rápido,
1: del Caño.
0: Lo siento rapidísimo, ¿eh?
1: Yo, no. 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
0: Yo le digo, cuando usted viene con ciertas personas, ahí donde...
1: Te das cuenta lo que te traen, te miman.
3: Claro. Le he dado el queso.
1: El queso. No, le ha puesto...
0: ¿Queso? Queso.
1: Le ha puesto pimienta, Claudia, las pizzas. Mi amor, no quedó nada.
0: Le digo que el partido está 1-0 cuando pasamos los 15 minutos. Casi 18. Detenido el tiro libre para Villa Obrero. El negro amarga la pelota en tres cuartos del campo, Santa María de Oro. Siempre pelota detenida para el negro, no queda nadie. Cuando tanto discutieron, ahora dice, no, si está el negro. La pelota metió el cambio de frente y va el Pachu. Y el Pachu fría, domina, ve, si de gorda me gusta, ¿eh? Y va el Pachu a ver lo que hace, metió el santo. Mercado viene el remate, esta vez le digo, ¡qué no mando! Se acaba de perder y el huevo, Goria no da. Venga, cerquita, ¿no?
1: Balas que pegan cerquita, ¿no?
0: Balas. Ahora quiero...
1: Reyes, muy bien, Reyes.
0: Cierra y vende para el Pachu. Va el número 10 del conjunto de Villa Obrero. Tranquilo, más atrás para el negro Amaya. Amaya va para el Pachu Fría. Y el Pachu domina tranquilo para Holguín. Holguín lo tocaba abajo. Es nada. Dice el árbitro. Lateral favorable a Villa Obrero.
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0: Pacartel Rodríguez, un taco que no prospera, pero ahí la tiene para Leiva. Leiva tranquilo, domina entre los dos, atención, domina, no puede dominar más. Y viene el rechazo largo para Mercado. Mercado tranquilo, va ahora más atrás para Holguín, Holguín para Maya, Maya para Holguín. Y triangula el conjunto de Villa Obrero, pelota larga, se viene para Cartel Rodríguez, es offside. Es offside, es así. Honorato, sale desde el fondo, Santa María Jesús.
1: Un metro adelante estaba, pero no cartel, estaba el jugador. Claro. Entonces quiere decir que estaba habilitado.
0: Exacto. Goria, viene a la derecha. Que pase. Santa María presiona arriba, buscando el empate, lo gana por ahora con gol de Leiva. Sobre los 7 minutos, lo gana 1-0 cuando estamos en 19. Va a venir el lateral. Está todo, Santa María pasando la mitad de la cancha, viene para Villa, viene Manchú, cambió y Holguín rechaza, la pelota no pasó, siempre Honorato con el balón, rebota la pelota no sale, ahí va a venir el pelota larga de Arancilla, para que salga Santa María del fondo, Jesús.
1: Le puedo asegurar que Pablo Jofé aguardó la patada para no pegar al niño.
0: Ay, chocó con el arquero.
1: Los dos
0: chocaron. Chocaron ahí los dos.
1: Pero el que recibió más fue
0: parece
1: el arquero.
0: Que fue el arquero, pero claro. Fue la pelota.
1: No, pero los dos fueron.
0: Quiso echarlo en todo momento, sí. Cartel Rodríguez, pero bueno, se jugó la vida el arquero. A María para Rodríguez.
1: Sí, le va a sacar a...
0: María para Rodríguez. Vamos a ver, para mí era un choque, pero bueno. Amarilla, lo acepta cartel, lo acepta. Sí. Uno de acá pudo ver la jugada de una manera y bueno, ahí se tomó de otra manera, Jesús.
1: Sí, señor. 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
0: Honorato más atrás para el jugador número 5, Mechilac. Va tranquilo, Michalik la metió largo, va Álvarez, no puede, va a ganar Goria, gana Goria, ay. Menos mal que se le fue al Estano. Y esto es favorable al conjunto.
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0: Va para Jofre, tranquilo, un pelota.
1: ¿Me la sacaste de la cara?
0: Y usted es un gran cabeceador, pero en el sindicato.
1: Claro, cabeceaba, tú sabes. 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
4: Bueno, la pista canto,
0: claro. Sí, ahora tendríamos que explicarle a la gente renovada qué es lo que era el sindicato, ¿ah? Va a creer que el sindicato de camiones. No, era un baile social, muchachos.
1: Era un sindicato de jubilados.
0: Claro, un sindicato nuestro. Para entrarnos en el partido vivo, que es tiro libre para Santa María del Oro. Saludo grande a toda la gente, a la familia González de Palmira. A la familia, por supuesto, Rey, está difícil, claro. Pero hay que seguir. Abrazo, querido, al cielo, Pedrito. Va a meter el pelotazo largo y lo va a hacer el Videla. Va sobre el área, la pelota va a cambiar a Pedrito, va a ganar otra vez. Ahora está habilitado. Está en el esquino, para mí. En línea dice que desde el arco iba a salir Rodríguez para el Club Atlético Villa Obrero.
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0: Yo creo que esto, si para, va para 5 minutos. Sabemos que hay poca luz.
1: Yo diría que sí.
0: Ranta lejos para que no llegue el Martito Pérez. Ahora domina para Álvarez la metió. Goria, rechaza, gana, va para Huevo. Viene, sí, Goria, más atrás, ¿para quién? Para Jofre, más atrás, para el negro Amaya. Amaya va para Cartel Rodríguez, lo tocan abajo, nada. No pedía Cartel Rodríguez, siempre Honorato, la pisa el número 3. Toca atrás para el jugador Scatalini, Mercado, revienta, no quiere saber nada, Nahuel. Y ahora domina para el negro Amaya, no podía, siempre Goria, rechaza. No la paran y esto se complica. Favorece a Videla, va el zurdo, Videla, metió la pelota. larga esa pelota, es del número uno del... Ya.
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0: Holguín, la pelota no llegó, entregó muy mal, Ava ganó. Y ahora la zurda es de Holguín, otra vez, se va a ir al lateral. Se va al lateral, no se va al lateral. Domina el conjunto, se ha hecho dueño de la pelota Santa María. Y va tranquilo Cruz por la derecha. Allá Cruz domina entre los dos, revienta Holguín. Más atrás paraba siempre y estaba offside. Cuando le devuelve el balón, Cruz estaba offside. ¡De retorno! Villa Obrero.
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0: Abrazo a la familia Guzmán, por supuesto, Esquivel. Abrazo, mi amigo, mi hermano. Ahí va a venir para Julito Molina, Andrade y toda la gente de Andrade. Clasificamos puntero de invito. Estamos para cuarto.
1: Hoy no jugamos.
0: Tuvimos puntos ganados.
1: Bien.
0: Ahora tranquilo, Pachufría está.
1: Amarilla.
0: Amarilla, ¿para qué? ¿Otra amarilla para Villa Obrero? ¿Para qué?
1: No sé si fue para. ¿Para
0: Pet o para Amaya?
1: ¿Amaya o Pet?
0: Ahí está, Leiva creo. A Leiva.
1: ¿A Leiva?
0: Ya le sacó amarilla a tres jugadores de Villa Obrero, ¿eh? A Leiva. Va la pelota larga buscándolo al jugador número 8, Alderete. La pelota se va afuera. Y esto es lateral favorable a Villa Obrero.
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0: Ahí estaban llamando.
1: ¿Tienen cambio?
0: Va a venir un cambio. Quizás un lesionado por el lado de Santa María.
1: Si viene por el número 4.
0: Ya, maestro.
1: Diego se retira.
0: Ingresa Zavala.
1: ¿Quién se retiró?
0: Vamos a ver.
1: ¿Salió? 14, creo. Sí, el 14.
0: El 14. Sí. Bueno, ahora tengo bien la lista.
1: El que tuvo recién la
0: accidente. Ajá, el accidente en mitad. Sí. Ahí tuvo una lesión. El 14. Bueno, ingresa Zavala. Ingresa Zavala. Viene el cabezazo de Holguín, no podía. Pérez. Lateral favorable a Villa desde mitad de cancha.
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0: Estamos ya pisando 23 minutos. Viene Goria, tranquilo. Llegó a Maya, va, tranquilo, domina. Sale muy bien desde el fondo.
1: Nadie
0: y viene
1: sabe.
0: Para Simón Reyes, se abre Simón Reyes, lo va a buscar. Va a venir tranquilo Simón Reyes. La pelota va larga, domina. ¿Para quién? Para Cartel Rodríguez, a ver lo que hace. Metió el cambio de frente. ¿Va para quién? Va Darío Leiva. La metió peligro muy bien para Pablo. Va Rodríguez. No le pudo levantar. Era buena. Cartel Rodríguez le quedó en las manos al arquero. Un buen contragolpe de Villa Obrero.
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0: Va, Michalik cambia todo de frente, pide Scalini. Ahora, sí, asoma Santa María de Oro. Domina el medio campo, ahora el conjunto albirrojo. Más atrás para Scatalini. Metió el cambio de frente. Nadie. Y esto es desde el fondo para Villa Obrero, Jesús.
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0: Por supuesto que estamos casi en 23 minutos, 24. Lo está ganando Villa Obrero con gol de Darío Leiva por allá por los 13 minutos.
1: Sí, lo gritó.
0: La zurda y la tapada de Arancilla fue magistral.
1: Dos cosas, el arquero la achicó y el jugador de Villa Obrero se apuró.
0: Se apuró un cartel de Villa Obrero. Pachu, va Pachu, enganchó muy bien Pachu, cierra y la pelota rebotaba últimamente en Frías. Y esto es favorable a Santa María de Oro. Mejor posibilidad imposible para aumentar para el conjunto de Villa Obrero. Un mano a mano de mitad de cancha, como bien lo decía, se apuró quizás para definir, Y esto sigue por ahora 1-0, Jesús.
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0: Vamos a ver. Ahí, Lescano. Claro, pedían otra amarilla porque tenía amarilla Leiva. Entonces, ahí al filo, ¿ves? No tocó, tampoco fue un full exagerado, solo fue full.
1: ¿El 6?
0: Sí, a Lescano.
1: Te di.
0: Sí.
1: El 6 y el 9, ahí está.
0: Hay algo.
1: Hay cariño.
0: Se están enamorando.
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0: Por su inventiva, veo, porque por... Luego está bien el cambio de frente, Rodríguez primero. Ahora, tranquilo, se toma el tiempo del mundo vestido de azul. El Villa sale desde el fondo, Rodríguez. La estaba jugando para el Pacho al pie. Tomá y hace lo que sabe. Y domina el Negro Maya. Y el Negro Maya entre los dos. Tranquilo, lo dejó en el camino. Siempre al Negro Maya le metió tres dedos. Va para Rodríguez. Está habilitado, Rodríguez, ¿no? Offside. La pelota había escapado al arco también. Por eso es offside el tiro libre desde el fondo para el Albirrojo Santa María.
1: 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Si va Leiva y también Melina. 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
0: Claro. Ahora viene Domina para que Jofre no podía. Rechaza el jugador número 7. Lescano no puede, lateral, luz atrás para Michalik, les recuerdo que la reserva de Villa Obrero le ganó 3-2 el encuentro, por supuesto. Ahora está metido en la final de la Copa de Oro. Benito domina para Lescano,
1: muy bien.
0: Ay. Con Simón Rey, y este ruso el travesaño. Y esto fue clarito, pero muy clarito para Santa María. Podría haber sido el empate. Tiro desde la esquina para...
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0: Les recuerdo que el femenino perdió por penales, quedando ya definitivamente fuera de la Copa de Plata y del campeonato. Una gran participación del femenino. Primera instancia, primera vez que entra en la liga. Llegó a semifinales Copa de Plata. Va a venir el centro. Creo que va a ser Videla. También está Álvarez. Tocó corta. Le hicieron muy bien. Va a meter el centro. Atención, viene el centro. Zurda. Peligro, viene para el escape. Llegaba muy bien Simón. Gran partido de Simón Reyes. Ahora viene para Eduardo Pérez. Metió un arco y va para Rodríguez. Rodríguez no la va a llegar a alcanzar. Porque, bueno, se le fue el balón. Y va a sacar Honorato. Honorato. Apura. Simón Reyes al cruce. Va el jugador Lescano, cierra muy bien, ahí al derecho, no se ve nada en este momento, tratamos de divisar, y esto es lateral favorable a Santa María.
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0: Las órdenes de Claudia Guerra, buen arbitraje hasta ahora, va a venir Honorato y lo va a meter en el área. Allá está parado Simón Reyes junto a Videla. Videla quedó más solo ahora. Ahí llegó Mercado. 1-1, gritan. Marquemos. Va a venir el centro desde las manos de Honorato. El cabezazo de Reyes viene para el derecho, enganchó y va a la zurda, tiró. Rebota otra vez Simón. Simón Reyes le puso el pecho a la bola. Y ahora va para Huevo Goria. Goria va a Honorato, metió el centro cerrado y el cabezazo de la... La pelota, saque, servimos para otra guerra, dijo. Ahora viene otra vez, se apura Santa María, lo presiona Villa Obrero. Viene el contragolpe, va para... Y le dice, viene para Maya, está habilitado, Leo Maya enganchó, dominó, lo alcanzaron. No, dice, eso no es infracción, la vuelve a recuperar a Maya, se le tira de atrás. El jugador sola, esto es lateral. A ver para quién, están peleando por el fútbol. ¿El lateral para quién es? A ver. ¿Para Villa Obrero? Claro. Creía Zavala que era para Santa María. Ahí discutieron un ratito. Puso las órdenes Claudia Guerra y esto es lateral para Villa Obrero, Jesús.
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0: Va a venir el Negro Amaya, el lateral. El lateral es para Leiva. Leiva, a ver lo que hace Darío. Lo tocaba de atrás, infracción, lo tocaba de atrás. Pero fue sin querer eso. No es. Es infracción. Ya lo quieren afuera de la cancha, colega. Va tranquilo, se vuelve. No le da una, Darío Leiva. De buen partido. De buen partido.
1: Te vuelvo a repetir. Sí. Entre Leiva. Uno el Estano, entre el Estano y Leiva, uno de los dos se va a ir a correr.
0: Vamos a ver, se para Eduardo Pérez delante del balón. Lescano, va a venir el derechazo. Grandote Lescano, grandote Leiva. Más atrás, más atrás. Y bueno, y el tiempo pasa. Y el tiempo pasa cuando estamos en 28 minutos. 28 minutos de este primer tiempo. Sí. Habría que parar a tomar agua, ¿eh? Y metemos todas las propagandas, viste, que ahora es así, que sí. Te conoce Estados Unidos. Sí, sí. Va a venir la pelota larga de Lescano. La pelota es larga, bien larga, por la derecha, Cruz no llega. Va cerrando Holguín, va para Pacho Fría, no domina. Darío Cuba, la pelota debe hacer el aire y la bajó Jofre para Honorato. Esto, ay, ay, ay, ay, ay. Ay, ay, ay, ay, ay. Vamos a ver allá, quedó tirado.
1: Leiva.
0: Sí, y andan ahí con Lescano, ¿vio?
1: Te lo dije.
0: Pero Lescano está de este lado ahora, no sé qué le pasó a Leiva. Bueno, ahí lo estaba mirando al derete.
1: Cambio.
0: Vamos a ver, ¿se viene un cambio?
1: Sí. ¿Así escuché yo?
0: Sí. Ahí está gritando, está el partido así, raspado, friccionado. En los primeros minutos...
1: Pero avisó total, que sí. Leiva con el Estado, que empezó el partido.
0: Desde que arrancó, ahí hay un roce, una diferencia, se hablan. Pero bueno, ya adelantamos todo nosotros, no lo vamos a andar explicando cada rato, ustedes pongan atención.
1: Está en tío.
0: ¿Va a venir la pelota larga de Amaya? No, prefirió cortita con Eduardo Pérez. Va Eduardo Pérez, domina más atrás, la pisó, enganchó y mandó. Y viene para el Pacho, y va el Pacho. Engancha, tiró el Pacho, viene el remate, la pelota lejos. Por supuesto, se apuró con el remate. Pacho Fría podía haber dominado. Y esto es desde el fondo, favorable a Santa María.
1: Está dolorido, Leiva. 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
0: Va a venir la pelota para Michalik, el número 5 de Santa María.
1: No quiere dejarle, Iván.
0: No quiere dejar la cancha, no, pero yo creo que está sentido. Está sentido. ¿Viene para quién? Para Holguín. Holguín buscaba a Pacho Fría. Pacho Fría queda lejos de la jugada. A ver lo que hace Zavala. La va a dominar Zavala. Pacho Fría llegó, pide el lateral. Ahora Eduardo Pérez. Sí se fue el balón. Y esto es lateral favorable a Villa Bueno.
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0: Cuando estamos en 30 minutos, ya no vino dos cambios, uno por bando. Se viene Suárez.
1: Sí, lo quiere sacar el live.
0: Parece que no. Así. Va a venir sentido. Salió lesionado Leiva. Un buen partido de Leiva.
1: ¿Le puedo decir una cosa? Sí. ¿Saben por qué lo que saca? Porque sí. Sabe bien que lo van a echar.
0: Tiene amarilla.
1: Y no quiere perder en la otra partido, porque Villa Obrero confía llegar a la final.
0: Está ganado todas las fichas de partido, lógico.
1: Lo quiere cuidar.
0: Lo quiere cuidar, pero...
1: Y digamos, aparte no pueden jugar con un jugador menos, ¿no? Santa María de Oro viene finito.
0: Y otra, le explico que estaba haciendo un buen partido, Leiva, por eso se va enojado, autor del gol, del segundo gol ahí finita que cobrado los hay. Pero era un buen partido de Darío Leiva, tenía amarilla, friccionado con Lescano. Y bueno, ahora se viene Honorato por la izquierda, avanza el conjunto, Honorato, más a la derecha, para quién, para Lescano, metió el centro a Magón, enganchó, ay, ay, ay, el huevito Boria lo toca de atrás, todo full. Tiro libre, amarilla. ¿Amarilla para quién? Vamos a ver, ¿para William? Muchas amarillas, ¿eh? Muchas amarillas.
1: ¿Para quién es la amarilla?
0: Para Julia. No, yo creo que hay... Va a venir el centro. tiro libre de riesgo favorable a Santa María. Está Lescano. La María creo que fue para...
1: Sí, huevito para... Huevito.
0: Para Huevo Boria, yo lo tengo aquí. No tenía María. No, va a venir el centro, les explicamos, en borroso todo, se ha animado el conjunto de Santa María para llegar al arco, con fuerza, con coraje, con poca claridad, pero lo ha sometido. Está en el piso un jugador de Villaurel, jodido, un desgarro seguramente. Muchos incidentes en este primer tiempo.
1: Sí, señora, están cobrando Santa María de Oro que Huevito le iba a tener. El Huevito tiene una amarilla ya anticipada.
0: Pero no lo tengo anotado.
1: Yo tampoco. Yo no he visto que
0: le iba a Jofre, Goria ahora. Claro. Y el primero fue, si no me equivoco, Rodríguez.
1: Pero no, él no lo tenía.
0: Rodríguez. Y por el lado de Santa María estaba Lescano.
1: ¿Eh?
0: Lescano. Es lo que tengo. Puede pasar, pero bueno, un partido hablado, un partido por ahora detenido, porque ha sido así prisionado, ha tenido sus parejas como Leiva Lescano, que desde el primer minuto se raparon, donde también Goria con Alderete, con Lescano, ahí tuvieron también dos o tres cruces, así ha sido, parejitas que se han tomado marca al Negro Amaya ahí en mitad de cancha, con Michel, así ha estado el partido, un buen partido con una táctica de marca, con ahora Santa María de Oro dominando el juego, y se viene un tiro libre importante para el Albirrojo.
1: ¿Quién entró?
0: Va Goria, ¿eh? Goria
1: está sale.
0: Va a salir un minuto seguramente.
1: ¿Un minuto o sale?
0: No, es la regla. Es la regla ahora.
1: Atrapado, cuando, ¿viste cómo tenía?
0: Sí, presionado ahí. Por supuesto, es que se tiró con Lescano. Lescano se le tiró con los pies de punta y lo raspó a Goria. Va a venir el centro, jugada de riesgo en contra de Liendero. Va a meter el 12 en la barrera. Atención, le está Lescano frente a la pelota. Va a venir el centro, tiró. El remate de Brocheta Lescano, ahí abajo sobre el rincón. Rodríguez parecía que llegaba, lo traicionó el pique, se le pasó por debajo del cuerpo. Y esto dice que Santa María está igualando 1-1 aquí en el Templo 2, Jesús.
1: 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Malísimamente la barrera.
0: Yo creo que pusieron 12 en la barrera, fue un error. Y
1: no,
0: después
1: así mismo. Amaya lo tiró para el costado, que no lo tuvo que tirar, y levantaron el pie.
0: Y aparte que fueron dos. Claro. Y bueno, y el arquero, lógico, la primer falla, porque esperó el pique, la pelota nunca picó y se le pasó por debajo del cuerpo la pelota. Pero bueno, estas son cosas que están pasando en el partido.
1: ¿Cuánto van?
0: Va a venir, estamos en fácil, 37 minutos. Estamos en 37 minutos de este primer tiempo.
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0: Sí, el cruzazo se agachaba, nada más. Va a adicionar, seguro, va a adicionar. La pelota va larga, vamos a ver ahora, el cabezazo es de Reyes. Se va sobre el balón, revienta la pelota hacia arriba. Muchos minutos parados, así que estamos desorientados. Bien, la paró muy bien para Suárez. Suárez, si la cambia toda es buena. Va Suárez, la pelota es larga, viene para Pachu. Pachu fría, va fría, me gusta. Va fría, enganche sin fracción. Nada, dice. Amaga entre los dos, choca, sigue fría con la pelota. Allá va a cerrar Zavala, sigue fría. Domina, se la lleva a la esquina del córner, la quiso hacer rebotar. Y esto es desde la esquina para Villaurel, se anima.
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0: ¿Qué pasó? Por mi reloj, estamos ya a 43 minutos del primer tiempo. Pero por supuesto, con todo lo que se ha parado el partido, no sé.
1: ¿Qué pasó? ¿No era tiro?
0: No era tiro de esquina. se ha complicado un poquito el partido, ¿eh? Se ha complicado. Una final, una semifinal dura. Esto está 1-1. Honorato por la izquierda. Tranquilo, Honorato para Videla. Videla para Eduardo Pérez. Se le va el balón. Va para Jofre. Jofre toca más atrás. La pelota la rechaza. Esto es lateral favorable a Santa María de Oro. Santa María domina más a la izquierda y viene para aquí, para Cruz. Cierra muy bien el mercado. Viene el Escano, metió el centro pasado. Ahora domina el Negro Amaya. Y va el Negro Amaya. 1-1 el partido. Lo acaba de empatar Santa María. Viene el pase al medio y es para quién, para el jugador Suárez. Se desentendieron. Está desordenado Villabrero por ahora. No encuentra el balón Amaya. Y esto es desorden. Y va el Negro Amaya por la izquierda. Lo tocaban atrás. Sigue Amaya. Traba los dos. Pasó al derete. Pasó al derete. Lo dejó en el camino alguien. Sigue al derete. Va por la derecha. Metió el centro. Cruz no llega. Simón sí. Y el arquero se queda con el balón.
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0: Va Eduardo Pérez. Un tanto nervioso. Ay, ay, ay. Mal el toque. El toque viene para Gore. Errores que le cuestan. Muy bien, Ovil. El partido se hace de vuelta. Va para Jofre. La pelota rebota en uno. Se va por la línea lateral favorable a Villaurero, Jesús.
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0: Le digo, Jesús, que en este momento está el tiempo cumplido. Vamos a ver, porque se ha parado tanto el partido. Mire, vamos a ver. Muy conversado el partido. Estamos aquí cerquita de la situación. Guerra quiere hablar con Videla. Vamos a ver. Ahí lo vemos con sangre al jugador Lescano, Matías. Vamos a ver con quién chocó.
1: Ha chocado justamente y ahí a dónde es el
0: debate. La verdad que la jugada no se vio. Hay muchas jugadas a pelota parada. Muchas paradas. Mucha provocación en pelota detenida. Y eso es lo que lleva a que el partido va a venir al centro.
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0: Les cuento un poquito, acá, Tumito está al lado de nosotros. Ya se está aclarando todo, están diciendo, solucionar el problema. Se va aplicando, tengo que quiso hablar con los capitanes, se va a ir resolviendo todo. Ahí hablan con el línea, se fue para dentro de la cancha para... A ver cuántos minutos agrega, porque estamos ya en 45 minutos.
1: Sí, señor.
0: Así que dame alguna.
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0: Roja, vamos a ver.
1: A dos, a uno y a uno.
0: Villroja. Cartel Rodrigo. Se va Rodríguez. Se va Rodríguez. Se va Rodríguez.
2: Pero bueno, sacalo al Pablo que te lo va a echar. Sacalo al Pablo que te lo va a echar.
0: Va a ver. Vamos a ver. Se va Rodríguez de la cancha. Vamos a ver. Vamos. No se vio nada porque la jugada fue lejos de la pelota. Nunca pudimos apreciar si alguna vez, solo parece que fue un, ahí está sentado el jugador de Scano. Yo creo que hay cosas que por ahí ya consiguió, lo expulsaron, yo creo que ya está.
1: De que empezó el partido buscaban una excusa, no pudieron con Leiva.
0: No pudieron con Leiva.
1: Porque justamente hicieron el cambio.
0: Así, y Lescano, bueno, está ahí, salió, va a tener que esperar un minuto afuera. Ah, terminó.
1: Terminó, directamente lo terminó el partido.
0: Listo. Tiene que dar vuelta, bueno. Son las cosas que nosotros siempre hablamos, tratamos de que se comience en un, por supuesto que después darán las aplicaciones pertinentes, pero bueno, de que se comience un poquito antes el veterano para tratar de que esto no siga. Ahora vamos a ver lo que pasa, si se va a reanudar ya el segundo tiempo. En fin, la conversación es ardua, algunos calman,
1: van a ver,
0: algunos calman, otros no. Yo creo que se va a dar vuelta, no podemos contar, ¿eh?
1: Yo creería que sí. Ahí está Claudio, me parece que habló con los dos. Con los dos capitanes, creo que van a dar vuelta inmediatamente.
0: Ay, no, también creo que si no lo hacen, no va a haber tiempo para nada, porque... Vamos a ver.
1: Bueno, Claudio Petiaba está aclarando. Organizador... Uno que hagan cualquiera de los dos, Villa Obrero o Santa María de Oro, se termina el partido y queda el que cae.
0: Sí, es así. Creo que está tratando de poner calma a la situación. Más que todo, por ahí la gente de afuera. La jugada fue sin pelota entre Rodríguez y Lescano.
1: Pero a ver, ya que terminó, lo echaron. Está, coincidió lo que querían. Listo, ya está. Pero siguieron Santa María... provocando a la gente de Villa Obrero.
3: Ellos se calentaron, se van todos.
1: Claro, se van todos en la
0: cabeza. Hay gente suma.
1: Suma. ¿Qué hacemos? ¿Vamos con un pequeño corte?
0: Se ha parado, como
1: sí, me parece que van a hacer un pequeño. Mira, ya se están yendo para allá.
0: Sí.
1: Hacemos un pequeño corte, vamos a estudios, enseguida volvemos, tanto a ver qué pasa los otros 45 minutos.
0: Yo creo que esto va a ser cortito, más de 5 minutos, ¿no?
1: Bueno, no, vamos a estudios, ya volvemos.

aquí en Templo, por supuesto, con un gran primer tiempo atractivo. Y Llobrero y Santa María de Oro, goles de Leiva sobre los 7 minutos. Y a los 32 minutos, tiro libre del esquino para el empate del partido. Por ahí estamos, no se irá a reanudar el segundo tiempo. Están

0: En Santa María. Vamos a ver.
1: Y uno en Villa Obrero.
0: Y uno en Villa Obrero.
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0: Está listo los cambios. Está todo armado. Para el
1: lado por la 6 de Santa María.
0: Le damos, pasamos en limpio los cambios. Con la 13 Sópulo, la 18 La Encina. Así está Santa María de Oro, todo con un jugador más. Le recordamos a la gente, fue expulsado Cartel Rodríguez, sobreterminado el primer tiempo. Y esto dice que ya estará por comenzar el segundo tiempo cuando estamos en 18, 16 minutos. Se nos viene checando ya. Arranquemos, maestro.
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0: Está todo listo. Va a venir. ¿Dijo se va a jugar menos?
1: No, dijo pasen la pelota porque si no se va a jugar menos.
0: Ah, que no demoren.
1: Claro, le pasaron una.
0: Bueno, ahí quedó medio. No sé si dijo, ¿se va a jugar menos?
1: No, no,
0: o,
1: no, no.
0: Sí, tal cosa
1: lo
0: se va a jugar.
1: Lo que pasa es que la pelota tiene que estar en medio de la cancha y la que le habían pasado estaba desinflada. Y ahí va, va y viene, viene y va.
0: Sí, sí. Ella dijo, se va a jugar menos. Me quedé con esa. Vamos a ver, no, vamos. No,
1: acá, no, ¿puedes jugar un poquito?
0: Eso también va a jugar menos.
1: Doble pelota.
0: dos centrales macanudos. Va a venir comenzado el segundo tiempo.
1: Espere que viene la pelota nuevamente.
0: ¿Otra
1: del otro
0: pelota? Bien. No. Bueno, está bien. Eso es porque estamos todos apurados. No tenemos que estar apurados. El fútbol es así.
1: Arrancó.
0: Bueno, arrancó el segundo tiempo. La tiene la pelota. Está buscando a Franco Faría. Y si roba es buena. Y robó Franco Faría. Se hábil. Hábil siempre Franco Faría. Más atrás para Eduardo Pérez. No llega. Jugando el número 5, Michalik domina el balón y ahora Peredo para Suárez. Suárez no llega, sí llega Eduardo Pérez. Y Eduardo Pérez limpia a la derecha para Faría. Faría, juego para quien Eduardo Pérez. Suárez no llegaba, renta lejos. Y esto es lateral favorable de Villobrero.
1: Recordamos que Villobrero está con un jugador menos. 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
0: Miranda, el señor Miranda.
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0: Va a venir el centro de Faría, va de zurda, mete el centro, presiona, siempre sobre él. Tiene Eduardo Pérez el balón, limpia a la derecha buscando la gloria. Va Rodrigo Goria metió en el centro. Nada, los pies de Michalik. Y Michalik le va a ganar Faría. Tocó, punteó, le ganó Paul. Infracción, dijo Claudia Guerra. Tres cuartos de cancha de Santa María. Y esto es tiro libre, favorable al albirrojo.
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0: Primer minuto jugado, la pelota viaja a cualquier lado. Allá la tiraba Lescano. Y esto es lateral favorable a Villa Obrero sobre la izquierda. Saludo grande a toda la gente de Andrade, por supuesto. Ahí, familia Quevedo, familia Verga, familia Molina. Va a venir el enganche de Eduardo Pérez. Lo van a tocar esa infracción. Y si tocamos primero, ahí va para Faría. Faría viene, ¿para quién? Para Suárez. Si la cambia toda, Suárez la metió para Frías. No llegaba. Y esto es desde el fondo favorable a Santa María, Jesús.
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0: Domina Simón Reyes va para el negro Amaya cubre el balón, la pelota, mete el centro, la pelota va pasada, no llega, sí llega Honorato va al zurdo, tranquilo, domina hacia atrás, la pelota la mete larga y ganó el número 11 Álvarez, y va Álvarez por la derecha, va a enganchar, tocó rasante, viene para Videla enganchó y si se acomoda le pegó, le quedó a las manos de Rodríguez, sin problema, sale desde el fondo el Villa.
1: Una consulta, ¿se empatan 0-0?
0: Penales.
1: ¿No va 15-15?
0: No, no.

0: imposible, ¿eh?
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0: ¡Va para el centro! Nada, nada, nada. Estamos solo al filo del tiempo.
1: Esperemos que no pase como esa tarde noche que transpiraron pelanes. Se tuvo que suspender los penales que quedaron y vinimos otra
0: vez. Y era el clásico de Villa Borges.
1: Sí, exacto. ¿Te acuerdas?
2: No, si vamos 15, vamos a la cancha de más, está más clarito.
1: Ajá, ¿escuchó? Si vamos 15, vamos a la otra cancha que está
0: sí,
1: más clarito.
0: Sí, ahí estamos clarito. Allá vamos a ver. Va a venir el toque más arrasante, jugado para Álvarez, va para Michalik. Michalik, a ver, domina el número 5. El pase es para el jugador número 18, perdón. Va Lencioni, Lencioni domina más atrás, va para Lescano, Lescano, va para Álvarez. Álvarez dominó el toque y se va a Zavala, ¿eh? Si llega es buena, si llega es buena, llegó nomás, cierra Holguín. Y es tiro desde la esquina favorable a Santa María, que llegó por la derecha.
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0: Va a venir la pelota sobre el área, esto está 1-1. Goles de Leiva y Lescano. Va a venir el zurdo. Va a meterla sobre el área. Va a venir bien el pelotazo. Es largo. Cierra Holguín muy bien y se viene Fría. Fría limpió para Suárez. Suárez. Y va a pasar Fría. Y va a pasar Fría. Fría se la dio al
1: defensor. Muy fría.
0: No, no puede tocarse en un pase así. Viene Suárez llegando al balón. Ahora el lateral es favorable al conjunto de Santa María de Oro.
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0: Lateral se adelantó muchísimos metros y ahora dice que el lateral es favorable a Villa Obrero. Todo tenso, nada de calma. Estamos prácticamente en 5 minutos de este segundo tiempo. La tiene Holguín en las manos.
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0: Para Santa María, lo mira Eduardo Pérez, es el lateral pasado, gana el negro Suárez, Suárez, lucha el balón, ahora la pelota va hacia arriba, el cabezazo es de Goria, gana Amaya, Amaya no puede, sí Eduardo Pérez, domina Eduardo Pérez, lo tocan de atrás, infracción, nada, nada, ahora Sópulo es infracción, quedó sentido Eduardo Pérez, mitad de cancha. Esto es favorable a Villa Obrero.
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0: Se viene el frío, se viene el frío. Camperas, camperas. Va a venir el centro desde mitad de cancha.
1: Ingresó 15 de Santa María de Oro.
0: Ingresó.
1: Y se retiró el 11.
0: Vamos a ver.
2: Vamos a ver poco si seguimos así.
0: Se complica, se complica. El negro Amaya la metió sobre el área. El cabezazo la buscaba para Eduardo Pérez. Pelotas muy largas. Por ahí no sirve pelotear tanto de 40 metros. Va a venir el zurdazo. Va a ganar Mercado. Mercado gana de cabeza. Se hace un ida y vuelta. No la sostiene el conjunto de Villa Obrero. Siempre para Amaya. Viene el zurdazo. No puede el negro. No puede Suárez. A ver lo que hace Suárez. Toca de atrás. Infracción. Domina para Farías. Infracción. Sobre el número 15. Paz. Y esto es tiro libre
1: para Villa Obrero, porque estaba jugando en el piso. Sí, señor.
0: Menos mal que lo tengo a usted, Jesús.
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0: El negro Maya, la va a meter sobre el área, está pasado. Mercado, por ahora el dominio lo tiene Villa Obrero. Cuando estamos llegando a los 7 minutos de este segundo tiempo. Vamos a ver. Está pasado, viene el rebote, picó y se quedó con el balón, el número 1 Arancibia de Santa María de Oro.
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0: Lencioni dominaba por la derecha, lo cerraba muy bien, Holguín es lateral favorable a Santa María de Oro, va a buscar el sol la gente, cualquier cosa volvemos, dijo el perrito. Ahora viene el toque, ay, ay, ay, se va Zavala, este es peligroso, metió en el centro, se quedó Rodríguez con el balón, y ahora va a salir rápido, va para Pacho Frías, no, decidió cambiar de orilla para Rodrigo Goria, y va a Goria, Goria va por la derecha, lo estaba buscando a quién, al jugador Suárez. Suárez va para Pérez. Pérez siempre cambiando más a la derecha para el negro Amaya. El negro Amaya para Mercado. Mercado para Simón Reyes. Simón Reyes va a meter el pase. No. prefiere jugar limpio y corto por la izquierda, jugándola con Holguín. Holguín lo estaba mirando para el Pachu Fría, y el Pachu Fría, mal. Mal entró, esto es lateral favorable a Villa Obrero.
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0: Cabezazo, el lateral es favorable a Villa Obrero. Vamos a ver, ahora la tiene Holguín en la mano. Va a venir el lateral. Lo hace más a la orilla para Fría. Fría quiere estar jugando con quién. Eduardo Pérez no llega, pero sí llega. Ahí Amaya. Amaya lo estaba mirando a Goria. Goria, a ver lo que hace. Limpia, no le quedaba otra que jugar con Rodríguez. Y Rodríguez más a la derecha, limpió toda. Para que acá salga Holguín. Holguín la limpió para Rodríguez. Rodríguez, toque rápido, buscándolo a Suárez. Suárez no llega. Faría está lejos de la jugada. Goria se adelantó y es un peligro. Y va a tener que llegar a Maya, como marcador, y llegó nomás. Esto es desde el fondo favorable. ¿A quién? Rodríguez sale jugando rápido para Goria, la va a dejar salir, se le fue el balón. Y esto es lateral para Santa María, se viene. De Rubensito Batistela.
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0: Vamos a ver, seguramente va a jugar con línea de tres. Va a salir algún defensor. Vamos a ver cómo se va a parar, se va a arriesgar. No creo que vaya a salir algún volante. Pero bueno, vamos a ver cuál es el cambio. O Simón. Por ahí Simón Reyes sale. Vamos a ver. El tiro libre es para Santa María de Oro. Entró a picar, tío. Lo veo, lo veo. Viene, cierre. Muy bien de Goria. Es lateral favorable a Millonero, Jesús.
1: 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Ya salieron los guantes también.
0: Aparecieron los guantes, las campanas. Vamos a ver el toque lateral, peligro, atención. Estaba para el jugador Paz. Paz domina más atrás, si va para Videla, no puede, y viene para Faría. Faría enganchó y se mandó. Sigue Faría con la pelota, lo estaba buscando a Fría, no, cambió de frente. Y viene en contragolpe para Eduardo Pérez. Eduardo Pérez va a venir entrando de frente, seguramente, lo que hace, no, decide el toque corto. Va con la derecha, le va a meter el toque atrás para el negro. Va el negro a Maya, siempre para Goria. La tiene, toca el conjunto aurinegro. Metió el centro sobre el área, pero la pelota fue sobre el arquero. Y esto es desde el fondo favorable a Santa María.
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0: Domina el negro Maya en el medio, no puede. A ver lo que hace, va a venir. Cierra Simón. Simón no llegó. Y Mercado. Que llegue el Mercado tranquilo. A ver lo que hace Holguín. Rota la pelota en el número 13. Zápulo. Y se viene el cambio.
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0: Se viene el lateral.
1: Simón.
0: Vamos a ver. Vamos. Se fue Simoncito Reyes. Simoncito Reyes se va, maestro. Felicitaciones, gran partido, Simón. Simón Reyes va a venir. El pelotazo largo la tiene para Lención y viene el toque. La está poniendo para... No llegaba. Desde el fondo, Villa Obrero.
1: Se están pagando las luces, Croce, hermano. Se espera que usted dice la oratoria. Se dice a las 24 horas. 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Me parece que Claudio Petiaba no pagó la luz. No se llega la luz todavía.
0: Lindo, lindo, lindo. ¿Cuánto estamos? ¿Cuánto? ¿Estamos todavía en 12 minutos? ¡Mamá! La pelota es larga, atención, peligro, atención, está offside.
1: Sí, señor.
0: Desde el fondo, tres cuartos de cancha, va a salir Villa Obrero.
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0: Saludo especial a los hermanos, por supuesto, en Villa Obrero, ahí en Popón y Marengo. Todo lo que se refiere a pollo, por supuesto, un abrazo especial. 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Y esto es lateral favorable al conjunto de Villa Obrero o es infracción. Tengo un par de personas que me dificulta. El negro Maya. Tiro libre. va a venir sobre el área. Estaba buscando el segundo Villa Obrero. Por ahora domina la situación, pero los contragolpes. Los contragolpes de Santa María dan peligro.
1: Entró el 20 de Santa María, se retiró el 2.
0: Michelin se fue el número 5. Michelin va a meter en el área. Atención, viene el centro. ¡Ay, ay, ay! ¡Ay, qué pasó! ¡Con la pelota! Por ahora sigue 1-1.
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0: Se echa el equipo al hombro. Viva el negro, la policía, la atención, va a meter el centro, lo va a poner, se bota la pelota. Y esto es tiro de la esquina favorable. ¿Qué quiere el segundo, Jesús?
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0: El centro.
3: No, voy a ir, no va a venir.
0: Atención, va a venir el centro. No va a venir, no va a venir nada.
3: Me voy a ir.
0: Lejísimo, lejísimo el fútbol. El área, y esto dificulta al arquero, ya se ve poco. Le pega el sol en los ojos. Va a venir el centro. Sobre el área.
3: Se está haciendo sombra el pino.
1: Bocha, haceme caso.
0: Va bien el centro. Peinito. El arquero. Lo gritaban algunos, pero. Sí. Cerca, cerca. Decime, Jesús.
1: Si no hubiera sido por la gorrita de la de Bocha, era gol, ¿no? Si no era por la Bocha. Sí.
0: Va a venir el tiro de la esquina. Lo va a hacer el negro Maya otra vez. Cerrado, complicado. La había peinado. El jugador Lescano, pero bueno, gente había, tocó la red, la pelota, pensó que había entrado, pero no entró. Va a venir el tiro libre, el tiro de esquina.
1: Si le acariciara al negro y entrara.
0: Vamos a ver, viene el centro, bonito centro. Rosó el travesaño, se salvó Santa María. Y ahora viene desde el fondo el albirrojo.
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0: 15 minutos, la pelota es larga. No está dando atención al jugador Ochoa. Ochoa no podía. Y ahora va a venir el lateral favorable al conjunto albirrojo. Lo va a hacer Zavala. Pone en juego la pelota. No llegó ni uno y ganó. Y ganó Lescano. Este es bueno, ¿eh? Y Lescano. Viles Cano, metió el centro, vieron y va la pelota rusa, peligro, viene el remate, afuera, lejos. Domina, tranquilo, tranquilo, gordito. Y domina para Rodríguez, tranquilo. Sale desde el fondo.
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0: La pelota picó, resuelve Ochoa, ya ve lo que hace, engancha entre los dos. Domina para el negro Maya, gana, mueve, viene el Pachufría, va Chufría y si la prueba es buena. Ay, no pudo llegar. Ahora viene el toque para Faría. Faría no puede. Viene el toque. Goria va a ganar. No ganó. Pero sí ganó Alderete. Y Alderete va por la derecha. Atención. Va por la izquierda. Ahora domina el número 13. Sópulo. Sópulo enganchó más atrás para Viela. Se adelanta Santa María. Santa María de uno más atrás. Va a meter el centro sobre el área. Centro pasado. Viene para Zavala. Peligro. Está offside.
1: Y atajó el Arxin.
0: Era una buena intención de Santa María. Por ahora esto está 1-1, Jesús.
1: Le aviso que el arquero recibió el pelotazo en la boca del estómago. 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
0: ¡Hace frío, hace frío!
4: ¿Dónde? Después dice que no nos gusta el fútbol.
1: ¿Cómo? ¿Frío dónde?
0: ¿Dónde va a ser ¿dónde? Frío?
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3: Voy a ver cómo anda el cuadro.
0: Sí, allá lo estamos viendo, vaya.
1: Vaya al 206, ¿cómo está?
0: El toque más atrás, va para Goria. Va el huevo Goria, quiere meter atrás. No puede, se viene contra golpe, pero llegó Goria. Menos mal que llegó Goria. Le cometían infracción. Esto es tiro libre para Villa Obrero en el fondo.
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0: Se va Eduardo Pérez, ingresa Bastías. Para jugar de 5 ahí en mitad de cancha. Extenuado, cansado Eduardo Pérez. Va el partido. Va a venir el pelotazo largo desde mitad de cancha. Creo que lo va a hacer Batistera. Va a ser la pelota larga. Pasado los 15 minutos. Muy lejos del área. Metió Rubén Batistela, no llegó Goria. A ver lo que hace Videla. Domina entre los dos, más atrás. ¿Para quién? Para Suárez. Suárez va para Amaya. Amaya.
1: Lunga sigue Amaya. Falta, falta, falta.
0: Buen tiro libre.
1: No.
0: Buen tiro libre. No se anima el negro.
1: Gritalo, gritalo, ¿no? Gritalo, gritalo.
0: Es un buen tiro libre. ¿Y por qué no? ¿Y por qué no? Sabemos que el negro le pega muy bien el fútbol. Y esto es bueno para Villa Aurelio. Un poco lejos, quizás.
1: No, cuando esa, es bueno. ¿Se acuerda usted de la final de Villa Obrero con la Villa? Fue de esa distancia.
0: Una distancia parecida.
1: Que fue anteriormente, un partido anterior, que después no pudo
0: era
1: jugar en el
0: cuarto final.
1: Exactamente.
0: Exacto.
1: Y fue en la misma posición que está en.
0: Y en el mismo arco. ¿Qué memoria que tiene usted, eh? Por eso me gusta estar con usted en esta instancia.
1: ¿A dónde hace frío?
0: ¿A dónde hace frío?
1: ¿A dónde? Si está haciendo frío. Imagínate juez de línea acá al lado mío.
0: No, ¿eh? Y está de pantalones cortos. Va el negro con toda la confianza. ¿Por qué no? Va el negro, le pegó, picó y quedó en la mano.
1: Muy suave, sí.
0: Le pegó al terreno anterior, no le entró bien el negro. Ahora viene para Faría, la domina. Muy bien Faría, metió el pase a la orilla, nunca llegó. Va a ver lo que hace para Pacho Fría, no llega. Y ahora limpia más a la derecha para Lencioni, Lencioni, la pide Lescano, la pide Lescano. Va a tocar, tocó muy bien para Zavala. A ver lo que hace Zavala, metió el centro. Ay, ay, ay. Limpia la jugada para Santa María, la había creado muy bien. Zavala metió el centro y ahí llegó Alderete. Se lo perdió el conjunto del Rojo, Jesús.
1: No puede decir que no se lo perdió, solo. 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
0: Escapó el arco. Viene la pelota en el aire, ahora se adelanta unos metros al conjunto de Santa María. Esto está 1-1. Qué problema si vamos a los penales, ¿eh? Viene para Faría, metió el cambio de frente, no llegaba para jugar al Pacho Fría. Y el Pacho muy a la orilla. Más al medio me gustaría por ahora. Se ha quedado con uno menos peligro. Viene para Lescano. Lescano domina, toca algún tapa. Sigue Lescano. Ahora más a la orilla buscando a Lucho. A ver lo que hace. Sigue Lescano por la derecha. Va a meter el centro. No lo deja alguien. Ya lo acuadrillaron ahí. Amaya cierra. Lateral desfavorable a Santa María, Jesús.
1: Le recordamos que Villabrero está jugando con un jugador menos. Todo el segundo tiempo.
0: Así se fue Cartel Rodríguez, expulsado. Va a venir el lateral. Claudia agarra, dice siga. Va el saque lateral, 10 para Videla. Videla domina entre los dos. A ver lo que hace. Va el negro Amaya.
1: El negro Amaya
0: entre los dos. Limpió y viene el Pachu. Y se viene el contragolpe. Va para el Pachu. Sigue el Pachu.
1: Sigue, sigue, sigue.
0: Va el Pachu.
1: Lleve que lo bajan.
0: Ay, ay, ay.
1: Lleven que lo bajan, dije.
0: Sí, señor.
1: Lleven que lo bajan.
0: No quedaba otra. Fue muy fuerte el cruce. Y esto es, por supuesto. Ahí quedó sentido en el piso el Pacho Fría, era buena. Se iba solo, directamente mano a mano. Vamos a ver el tiro libre favorable a Villabrero, lo va a hacer Amaya. Lo raspaban a la altura de la rodilla. Va a venir el centro. Va a venir el centro, a ver lo que pasa. Va a venir el centro. Va a venir el centro, situación clara. Va a venir el centro. Va a venir el centro de Amaya. Peligro todo. Todo complicado. La va a meter Amaya sobre el área, buscando el segundo Villabrero, va a venir al centro, metió el área, muy bien, va a ver qué hace, va para Rubén Batistela, la peinó atrás, es offside, es infracción. No, le digo el tiempo, muy frío, le digo los minutos, estamos casi, casi, casi en 23 minutos de este segundo tiempo, Jesús.
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0: ¿Llegamos a las 7?
1: Sí, ¿por qué no?
0: Que veamos otra cosa.
1: Sí, yo llego. 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
0: Domina, claro, peligro. Se metió más para Sápulo. Dominó para los chavos a ver lo que hace. Domina, ay, ay, ay, lo dejó. Hola, y lo dejó, ya está difícil. Se entró. Se quedó Rodríguez. Se quedó Rodríguez. Una clara situación. Viene el rebate y va para afuera. Y si está la domina,
1: sí. Bueno, si está la domina, le van a bajar, lo van a bajar.
0: Atención, peligro.
1: Sí.
0: Sigue frío. Al arco. Se quedaba tranquilo con el balón, remató lejos, Mansa, para el jugador de Valencia, y viene para Ochoa, le va a salir el negro a Amaya, Amaya no puede, sí la tiene Mercado, sale jugando a la derecha con Goria, y va a Goria y Villabrero, se hace un ida y vuelta el partido, se hace un ida y vuelta, viene para Faría, Faría domina, ahora entre los dos para Suárez, Suárez engancha, toca más atrás para Bastilla, Bastilla domina, no la pierda Bastilla, es peligro, pero Rubén Batistela, toca más atrás, enganchó, ay, ay, ay, llegó
1: se va, a Goria, no, a María Sabor,
0: Sápulo, no tenía tarjeta,
1: a María.
0: Vamos a ver,
1: sí, sí.
0: A María, llegó muy a destiempo, muy mal Sápulo, esto es, la verdad que Villabrero entró a jugar al fútbol segundo tiempo, Santa María se le han ido algunas, ¿no? Se le han ido algunas. Creo que han jugado fuerte en alguna jugada.
1: Se le ha complicado Santa María de Oro, siendo que están completos.
0: Exacto,
1: tan
0: completo. Tiene un jugador. Va a venir el centro. Goria está en el piso. No,
1: no, dice cambio que no. Directamente. Piden un cambio. Acuérdate que en el primer tiempo.
0: Sí, estaba sentido del gemelo izquierdo.
1: Acuérdate, en el primer tiempo lo rasparon fuerte, muy fuerte.
0: Y yo creo que
1: recibió incluso la amarilla que no.
0: Claro, que él decía, fue fuerte abajo, fueron los dos fuertes abajo, pero perdió más Goria. Se ganó la María él y no Lescano. Pero bueno, vamos a ver ahora lo que se decide. Parece que se viene el cambio.
1: No sé, Claudia, el árbitro, pedía, estaba viendo que hicieran cambio.
0: Sí, sí.
1: ¿Quién estaría para
0: Yo
1: cambio?
0: Yo creo que Claudia está mirando si es una lesión, a ver qué grado de lesión tiene. Y de ahí va a reaccionar. Le entró fuerte ya de tiempo.
1: No hay nadie para querer cambiar, ¿no? Ojo.
0: Y yo creo, ya lleva, bueno, con el del primer tiempo, 4 cambios el conjunto de Villabrero. Bueno, se detuvo el partido y no estábamos para parar mucho,
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0: Va a venir el centro, se reanuda todo. Está Guria en la cancha. No lo van a ver. Va a ingresar a la Valencia, si no me equivoco. No puede ingresar. Se viene el cambio. Se viene a la Valencia. Por la derecha, seguramente, sentido, lesionado Goria. La amarilla fue para Sápulo. Muy conversado, Claudita, Muy conversado, se nos viene la noche.
1: Creo que hicieron un gol.
0: Hay un gol,
1: Por allá en el otro sector.
0: Se gritó un gol importante en la otra cancha. Metió al centro, Maya Pelino, vino para Farío. Que se perdió Suárez. que se perdió Suárez, no puede ser. No, esto de fondo y quedó ahora otro jugador en el piso. Bueno.
5: ¿Otra vez?
0: Yo creo el gol que se pierde Suárez entrando por el medio, viene desde el fondo. Se quedó con 9 jugadores de Villabrero, sí, por el momento, ¿eh? Vamos con el cambio. Pero... Vamos a venir al centro, viene para Faría. Lo tocaba de atrás, no viene Faría. Es infracción, infracción, tengo libre.
5: Entró otra vez, Cori. El huevito.
0: Goria.
5: Sí, huevito está.
0: Está Goria.
5: ¿No es el que tiene el balón?
0: Sí.
5: Está de vuelta.
0: Está Goria en la cancha. Ingresó Goria, no quiere aflojar. Vamos a ver. Va a venir. Va a venir el cambio. Se va a la Valé. Perdón, ingresa a la Valé. Se va a Goria. Siempre a la vida. El huevito Goria en la cancha. Se va muy sentido. Muy sentido. Le ha costado el partido por la derecha. 2 patadas en el mismo pie. Lo ha sentido el partido, pero ha jugado bien el huevo. Ahora va a venir la pelota al área. Esto, empiezan a rever lindo acá, los arqueros, Viene para el derecho, tocó corta, peligro, va para Scalisi. Ahora llegó Rodríguez, se le escapó. No, ahí otra vez. Y si la pelota la hacemos larga, larga, viene el saque. Ahora lo que hace el negro Amaya. No. No puede ser. No puede ser, un gol increíble. Increíble lo que vemos. Volvió a Eduardo, no sacó el derechazo, la tiró con la mano al medio. Le anticiparon la pelota y la pelota entró mansamente arrastrada. No lo puede creer Villabrero. La verdad que una tarde negra para Curi.
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0: Le digo los tiempos. Estamos en 30 minutos, lo está viendo Santa María 2-1. Atención, el gol lo hizo Cottolini. Ahora cancha para Rubén. Rubén Batistela. Batistela más a la derecha, lo estaba buscando. Allá Arábale. Arábale domina entre los dos, engancha, lo toca de atrás. Rubén Batistela sin fracción. Y desde el fondo domina en centro favorable. Se lo dio vuelta a Santa María. Donde hoy, la verdad, que es un partido increíble. 12 errores, 2 goles. Va en el centro sobre el área, la va a meter el negro, la va a meter el negro, vaya, atención, metió el centro filoso para el... Se la sacaron a Suárez, se la sacaron a Suárez. Va a venir el tiro de la esquina y lo va a hacer el negro, vaya, lo va a hacer el negro. Atención, va a venir el centro soberano, le decían que no, que lo había rechazado el jugador. Va a venir el centro Maya, viene el contrastazo. A ver si la deja salir a Maya, dice que no. Ahora viene otra vez sobre el área, la está buscando pasada, viene para afuera. Al fondo, se le viene sobre el área. Le recordamos que Villabrero tiene un jugador menos todo el segundo tiempo. Va a venir Faría con el remate. Sobre el área. Va, metió el centro, no llegaba Suárez y se viene el contragolpe. Y se viene el contragolpe, metió el pelotazo largo, va para Lescano, llega Batistela, se viene para el jugador. Sopulo es offside, no. Va, viene Lescano. Chazo. Qué grande el negro Maya. Lo que defendió el negro Maya, picó peligro, viene para Suárez, cierra muy bien. Es un ida y vuelta. El partido no paga. Emocionante aquí en el Templo 2 Corbalán. Lo pierde Villabrero 2-1. Va a buscar el empate y los penales. La pelota es larga. Faría se le va. Lo estaba ganando a Suárez. Infracción. Sí, señor. Tiro libre favorable. Hacían infracción ahí. Y se viene Villarrubia. Villarrubia se va toda la carne al asador para el conjunto de el aurinegro. El último cambio, dijo. Se viene Odín, toda la carne de asador. Le faltan 12 minutos a este partido. Sí, vamos, por la final. Ahora viene el centro. Y si le gusta el arco, el negro. Y si le gusta el arco, está buena, ¿eh? De ahí me gustaban a mí los tiros libres. Pero bueno, ahora estoy acá. Va a venir la pelota sobre el centro o sobre el arco. Vamos a ver. Va a venir el centro del negro de Amaya. Viene el centro pasado. Viene sobre el arco. Viene para Villa Rubia, la cosa del área otra vez, no llega nadie, vaya, vaya otra vez Villa Rubia y se viene contra golpe. Y se viene contra golpe y se viene el escano. Y esto es mortal, ¿eh? 4-2. Va a venir el centro de Alderete, la cambió, todo está habilitado, viene para el escano. Y el negro, lo que corre a Maya es increíble, ¿eh? ¿Sí? Increíble, el negro Maya estaba defendiendo, viene Rubén Batistela, no llegó, y ahora domina entre los dos, viene para el derecho, viene el remate, era de Sópulo, Sópulo no puede, sale jugando
5: Batistela. El negro Maya está de dos.
0: Metió el centro y estaba para el negro. Llegó,
5: está
0: allá
5: en
0: para
5: este
0: Farea. Farea, lo que ha conseguido Maya, viene para Farea, quiere salir jugando, la perdió y ahora no protestemos, va a ir a buscarla, domina, muy bien Bastía. Bastía ganó muy bien y se viene para Faría. Faría nunca le pegó, no se ve nada. Va a venir la pelota, es infracción. Infracción, tiro libre en mitad de cancha favorable al conjunto de Villa Obrero.
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0: Va a venir. Por supuesto, va a venir el centro sobre el área. Lo va a hacer el negro Maya. Muy poco se ve. Dificilísimo para los arqueros. Va a venir el centro. Metió el centro sobre el área. A ver lo que hace. Va a saltar a cabecear. Va a llegar Farina. Tiro en la esquina. Tiro en la esquina. Ya va. Tenemos tiempo, Jesús.
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0: Chufía decidió hacer el centro. A esto le queda 10 minutos, si no me equivoco. Mira el centro, metió el centro cerrado. Muy bien, Escatolín sacó todo y hizo el segundo gol. Otra vez metió para el Pachu. A ver, el Pachu Fría está habilitado, atención. Enganchó, va a buscar el remate, la pelota rebotó.
6: Uy, casi se le mete.
0: Tiro desde la esquina, todos hablan, todos papitas. Un partido complicado. Complicado para el arbitraje.
6: Tarjeta.
0: Es amarilla.
6: Sí, pero no sé para qué.
0: ¿Para un jugador de Santa María?
6: Sí, el 15.
0: El número 15 lo tengo como paz. Creo. Bueno. A ver, se todos protestan. Viene para Suárez, se le va a ir, se le va a ir. Lescano la tiró afuera. Esto es. Lateral favorable a Villa Obrero. Va a venir. Por supuesto. Lateral. Va a venir el lateral. Va el negro. La tiene Suárez. Se domina, la va a cambiar toda. Viene el pelotazo largo, lo estaba buscando para Faría. Faría no puede llegar. Ahora llega para Mercado. Mercado domina más a la derecha. Viene para Rubén Batistela. Batistela va para Arabalé. Villa Obrero en busca del empate. Le queda muy poco a este partido. No, mal adentro. La entregó mal y se viene el contragolpe. Y va para el escano. Offside. Offside. Offside, offside. Le quedan 9 minutos a este partido. Lo está ganando Santa María. Pueblo 2-1. En un horror. En la salida del conjunto de Villa Obrero. Scatolini la aprovechó desde el piso. Y en un gol insólito lo gana 2-1. Va a meter la negra Maya sobre el área. Va a venir el centro. El cabezazo lo está viendo para Farilla. Farilla. Ay, ay, ay. Ahí me pasa en el jugador. Acá ya ni se ve. Honorato fue el autor del segundo gol. Honorato. Ahí lo decía una colaboradora en cancha. Ahora viene para el negro Amaya. El negro Amaya, atención. Va para a la derecha buscándolo. ¿A quién? Va para Villarrubia. Villarrubia metió el centro. La pelota rebota. Ahora, tranquilo. La pedía Amaya. Se dificulta todo. Se dificulta todo. Ni los lentes nos ayudan aquí. Viene para Amaya. Amaya toca corta, enganchó a Amaya. Se la robó. Muy bien, Honorato. Va a venir el pelotazo largo. Atención, la cambió todo. Está habilitado ahora, ¿eh? Está habilitado, pero la pelota se va tan lejos que la van a tener que ir a buscar otra vez los jugadores allá a la otra cancha. Jesús, tenemos tiempo.
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0: Va a venir el centro. Va a venir el lateral. No le sirve. No le sirve. Va a venir el lateral, lo va a hacer Mercado. Va a venir el lateral. Ahí Miranda en línea. Están muy cerca. El tiempo, se lo digo. Le están faltando a este partido 6 minutos. Se ha demorado muchísimo, se para, se entretiene. Va a venir el lateral, lo va a hacer Mercado. La viene para el negro Suárez. El negro Suárez, la pelota va afuera, el lateral. El lateral, lo hace el lateral, rápidamente lo va buscando Farías. Toque el lateral, va a venir sobre el área. Todo movimiento. Busca el empate a Boni, Cubilla Obrero. Otra vez en semifinales para sufrir, para pelear. La pelota saca de cabeza al derete. Y esto es lateral favorable a Santa María.
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0: Viene el saque, domina, por Alejandro Lescano. Cierra muy bien a la vale. Lo gana 2-1 Villa. No encuentra el rumbo el conjunto visitante. Todo cuesta arriba porque un jugador menos le costó, pero siempre insistió, pero siempre llegó. Vamos a ver ahora el lateral. El lateral. Va a venir el lateral. Lo va a hacer Honorato. Lo va a hacer Honorato. Va a venir el lateral. La estaba pidiendo al derete. Hace el juego. ¿Qué le toca hacer? Y viene Lescano, domina a la derecha, la guarda bajo el botín. A ver lo que hace. Esto es lateral y es favorable a Santa María, que así está ganando el partido. Está sosteniendo el triunfo. La aguanta y la tiene. No puede resolver un contragolpe. Villa Obrero, viene la pelota larga, ¿viene para quién? Para el negro, y se viene para Faría. Y Faría, Faría, atención, peligro, Faría. Ay, ay, ay, lo tocaban. Cansó hacer el toque. Yo creo que entró muy mal Scatolini. Viene para Fría. Fría, se viene Fría. Peligro, Fría. La pelota se va. En línea lateral del fondo. Esto es para Santa María, Jesús.
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0: Se ve ya imposible divisar. Estamos en los últimos minutos. Por mi cronómetro son 4 minutos que faltan. Perdón, sobre la mitad de la cancha. Y sobre la mitad de la cancha. María, conversando ahí con Claudia Guerra. Va a venir el centro. Va a venir el centro, atención. A la mitad de la cancha, seguramente de Santa María de Oro. Va a venir el pelotazo largo. La zurda va a ser. Viene la zurda y es de Honorato. Ahí salta Cancia Villarruz y no llegó. Va a llegar por la derecha el jugador Sopula. Sopula tocó otra vez, infracción. Es infracción, desconcentrado Villarruz. Llegó tarde, lo que le conviene a Santa María. Lo gana 2-1. Va ahí, quedó sentido el jugador de Santa María. Tiro libre favorable a Santa María de Oro, Jesús.
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0: Quedó sentido Sápulo.
6: La rodilla.
0: El número 20 va a venir, por supuesto, lo está ganando el conjunto de Santa María. Va a venir el centro desde la mitad de la cancha. Va a venir el centro desde la mitad de la cancha, Jesús, tenemos tiempo.
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0: Queda muy poquito este partido. Muy poquito le queda. Yo diría 2 minutos. Viene el centro buscándolo, creería que es Lescano. Ay, ay, ay, pasó la pelota. Es que no se ve, imposible verla cuando la pelota viaja en el aire. Allá va Arabalé, y Arabalé domina con el, quien creo que es Zavala, imposible ver. Más atrás para Lescano. Lescano, más atrás, Faría no llega, lo toca, es infracción, nada, va a ganar Faría. Y ganó Faría con la pelota. Le hacen infracción en el arranque. Y esto es el toque rápido. Va a venir el tiro libre. Tranquilo, está pidiendo entrar, pero tiene que esperar un minuto fuera, maestro. Ahora va a venir el centro. Va a venir el centro. Tenía las rodillas acá, ese muchacho.
6: ¿Se acomodó? Hacía falta un pique nomás.
0: Un pique hacía falta. Va a venir la pelota sobre el área. Se nos acabó la energía, Jesús. Viene la pelota pasada, atención, viene el cabezazo. Avanza Villabrero. Bobina, bobina, a ver lo que hace. Bobina, ¿para quién? Batistela, Batistela. Reviente y se viene Lescano. Y Lescano domina y si mete el pase, buena, ¿eh? Y la metió larga y Valderete, ¿eh? Y Valderete, y esta es peligrosa. Es favorable a Santa María. Atención, se viene al derecho, metió el remate. Está se animó al arco y ahora se viene el contragolpe, es un ida y vuelta y no la para nadie, y otra vez Santa María, perdido, ahora tranquilo, va para Scalatoni y ahora viene y cierra muy bien Batistena, se queda con el balón, el jugador de Santa María buscándolo a Videla, a ver lo que hace Videla, sale jugando Batistena en el fondo, le queda poco este partido, y ahora la peinada, y no llega Pachu Fría. Y la revienta de zona. Y va el negro Amaya, se le va. Ya estamos en tiempo cumplido, señores. Tiempo cumplido. Vamos a ver lo que adiciona Claudia Guerra. Vamos a ver ahora.
6: Sí, el tiempo.
0: Viene el saque lateral. Atención, domina para el negro Amaya. Tiro libre. La tira mi versión y puede ser la última. Puede ser la última. Qué problema, ¿eh? El centro sobre el área.
6: Papá.
0: Es imposible que la vea un arquero.
6: ¿Usted lo ve?
0: ¿Qué va? Amaya, ¿qué podrá dentro del área? Si ni el niño va a poder levantar el banderín. Va a venir el pelotazo pasado. Va a venir.
6: ¿6 minutos más?
0: Por lo que dicen, 6 minutos más.
6: Bueno.
0: Bueno. Sí, que se vea poco, que se vea nada. Bueno. Y ahora se ve en el contragolpe, no. Y ahora domina para Villarrubia. No toca atrás, nada, nada. Y viene para quién. Para que... ay, ay, ay.
6: Eso sí.
0: Yo creo que...
6: ¿qué pasa, muchacho? Tranquilo.
0: Es amarilla y es roja.
6: Roja 4.
0: Zavala. Zavala. Lo fue muy mal de atrás. Es tiro libre. Entró muy mal de atrás. A Farías.
6: Sí.
0: Reaccionó Farías. Sí.
6: Porque pero para yo que creo... reaccione Farías.
0: Sí, sí. Es que le dieron 2 o 3 de atrás. Sí. Brava.
6: Ah, sí.
0: Y se fue Zavala. Se fue Zavala. Se fue Zavala. Se fue Zavala de la cancha. Zavala. Se fue de la cancha. Vamos a ver. Tiro libre. Tiro libre favorable a Villa Obrero. Vamos a ver. Tiro libre de 3/4 de cancha. Lo va a hacer Nero Maya buscando el empate en el partido. Y nos vamos a parar un poquito. se complica. Mira el negro. Centro sobre el... Salta Batistuta, la pelota en la pelota. Peligro. Fuera. Y esto es desde la favorable Santa María. ¿Alguna seña da? Ni se ve la mano.
6: ¿Marcó usted en los 6 minutos o 5 que vayan a agregarse?
0: No sé. Levanta la mano izquierda. No sé cuánto.
6: ¿Cuánto? 6. Bueno, entonces, ahí, ¿qué dice? ¿45?
0: No, está contando, está contando. 2, 3, 4, 5. Vamos a ver ahora. Va a venir el centro. La pelota pasada no llega. Y ahora viene para Bastía. Bastía, lo que se puede ver. Y va por la derecha para Villarrubia. Villarrubia pierde el balón. Y ahora se viene Santa María. Y se viene en la mitad de la cancha. Villarrubia quedó solo en el medio. La pelota es larga. Estaba 6, si no me equivoco. Pero este es lateral en el favorable. Y le queda poquito, ¿eh? Le queda poquito a esto. Si esto habían dicho 6 minutos, faltan 3 todavía. Pero bueno, este es por micrómetro. Y se viene, allá el número 11, viene Videla. Va a venir el centro para Lescano. Viene Lescano, Lescano. Ahora se lo pierde Santa María y se viene Villabrero. Y estamos en el espíritu del partido.
6: Ahora está el manoso,
0: y ahora,
6: ¿no?
0: Se cae Faría. Ay, ay, ay. Se armó, se armó. Sí, se armó. Ahí lo habían volteado de pasada Faría. Peligro. Viene el toque. Viene el toque. ¿Y es para quién? Para Frías. Frías enganchó en Frías. Se va Frías. Esta es buena. Ay, ay, ay. Ay, ay, ay. Ay, ay, ay. Ay, ay, ay. Muy mal de atrás. Muy mal de atrás. Muy mal de atrás. Muy mal. No, no, no. Yo creo que esto no tiene calificativo. Vamos a ver qué decide Claudia.
7: Tiro libre. Tiro libre.
0: Tiro libre favorable a Villabrero.
7: Sí.
0: Sobre la hora. Vamos a ver. Tiro libre favorable a Villabrero. Tiro libre. Vamos a ver ahora.
7: Afuera.
0: Creo que tendría que ser expulsado. Pero bueno, vamos a ver.
7: ¿Sale?
0: ¿Lo echaron? ¿Se fue solo?
7: No, lo echaron.
0: Lo echaron al número 3.
7: Claro.
0: Al jugador Honorato, buen partido Honorato.
7: Sí.
0: Buen partido Honorato. Bueno, bueno, se jugó
7: ahora,
0: la vida.
7: Ahora Negro Maya.
0: Yo creo que si no lo volteaba, iba directo al gol el Pachu. Y no por eso, digamos, juguemos las patadas, ¿no?
7: No.
0: Pero muy mal. Bueno, Negro.
7: Ahora.
0: Vamos, Negro. Para eso te trajimos, Negro.
7: ¿Para qué te trajimos?
0: Te y sol, por favor. Negro Maya, ¿y por qué no? Tiempo cumplido, señores. Ya pasaron más de 4 y si se paró un poquito. No se ve nada. Estefanía. Tiro libre. En esta posición, más o menos. Había metido el 2-1 en aquella oportunidad. En esta misma cancha, en ese mismo arco. ¿Por qué no? Vamos allá. Vamos allá buscando los penales. Atención, peligro, Si va al arco se le complica al arquero, no se ve nada. Va a rematar el Negro Maya, ¿por qué no?
8: ¡Se parate!
9: Estamos en el tiempo número 5, ¡no empató! 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Por supuesto.
0: Terminado el partido y otro milagro, Villabrero. Señores. Otra vez como el año pasado, a los 95 empataba en aquella gran clásico, en aquella gran fiesta que se vivió con los dos equipos del Cabrero. Y hoy por un jugador menos heroico lo del conjunto palmirense.
9: Sí, señor.
0: Sin duda. Heroico. ¿Y no le maté a penales, Jesús?
9: No, hoy no. Te puedo asegurar.
0: Yo creería que
9: yo
0: no.
9: Yo creería. A ver, ya, dame un segundo.
0: Sí. Vamos a seguir en la transmisión. Ay.
9: ¿Por qué no me pongo el pecho? Espérate.
0: Dale.
9: Espérate.
8: Dame un segundo. Seguí hablando.
0: Vamos a tratar de ir a hablar con Aga. Porque estamos resolviendo la situación.
8: Hablar tranquilamente.
0: Vamos a ir, seguimos en el aire. Lo estamos buscando a Aba, a ver cómo se resuelve, si se va a resolver otra vez Villa Obrero y el empate. Lo estamos buscando a Aba, está todo aquí en vivo. Vamos a ver qué pasa con esto. Están protestando de la línea. Esto se complica porque, claro, se ve muy poco. Se ve tan poco. Estamos, a ver, Amaya. Amaya, Negrito Amaya. Negrito querido, igual que la situación del año pasado, ¿te acordás? Un tiro libre de la misma manera. Esta vez la sacó el arquero, pero pudimos matar.
8: Sí, bueno, la verdad que nosotros no nos podíamos ir con el sabor amargo. La verdad que este grupo es espectacular. Como te digo, fuimos hasta el final con un hombre menos y se hizo duro, pero bueno, este grupo tiene hambre de conseguir cosas, entonces la verdad que nunca nos dimos por vencido y fuimos por el empate.
0: Yo creo que hoy te corriste todo, fuiste la figura del partido para mí, la forma de ver, terminaste de dos, había uno menos en la cancha, te sacrificaste y yo sé de tu experiencia y lo que venía a jugar para el barrio. Hoy se empató 2-2, no se sabe, creo que no hay penales, pero bueno, yo te felicito realmente y siempre, como te agradecí aquella vez, viniste al barrio, sos importante, Nero.
8: La verdad que muchas gracias, la verdad que me siento muy cómodo, la verdad, con los chicos, siempre la primera invitación que me hicieron, no dudé, porque tengo muchos amigos, y como te digo, uno va al lugar donde se siente feliz, y la verdad que hoy estoy en un lugar que estoy feliz, así que contento.
0: A ver, si te agradezco, decime vos, no se pudo ver de allá. ¿Quién hizo el gol? El rebote.
8: La verdad que no sé quién hizo el gol. No vi nada. No vi nada.
0: El Juanchito.
8: La verdad que bueno, cualquiera que lo haga, sería para el equipo y bueno, pudimos lograr el empate.
0: La verdad, te agradezco, Negro. Un abrazo.
8: Gracias.
0: Y a seguir festejando.
8: Gracias, Bocha, querido.
0: Así está, estamos al aire, lo estamos buscando Aba, vamos a ver. Vamos a ver, ahora quiero definir. Vamos a ver cómo se resuelve la situación. Vamos con Aba. A ver, eso es lo que vamos a estar averiguando. Estamos al aire con... Vamos a tratar de hablar con Aba, a ver cómo resuelve esto. La verdad que insólito, increíble, igual que el año pasado. Ahí estamos, vamos a tratar de hablar con Claudio Aba. Realmente es un déjà vu del año pasado esto. Claudito, ¿cómo se resuelve?
10: ¿Qué pasó, hermano? Estamos viendo, pero no.
0: No se va a poder patear penal.
10: Estamos en distancia, como justamente nos pasó la otra vez.
0: Yo creo que tenemos experiencia ya lo del año pasado. Estamos al aire con Claudio Aba, presidente de la Liga Amateur de Clubes. Y bueno, tocó lo mismo que el año pasado, esta vez no nos arriesgamos los penales.
10: No, ahí estamos hablando, no vamos a llegar, pero a ver, esto ya, el año pasado por ahí se nos atrasaron los tiempos por una cosa, hemos estado de las 8 de la mañana.
0: Sí.
10: Y bueno, obviamente en invierno los chicos ni han parado ni a comer siquiera, así que en esta ocasión es una cuestión de que los días son cortos y bueno, pasa esto, si va a penal o algo así, no.
0: Y aparte el frío, cambia.
10: Por eso te digo que esta vez no ha sido, hemos hecho todo lo posible para llegar y no se llegó, empataron otra vez como justamente el torneo pasado.
0: Increíble.
10: En el último minuto y pero no vamos a llegar porque los arqueros no van a ver. Es imposible patear y bueno, estamos en una instancia como el torneo pasado y veremos cómo lo resolvemos.
0: Bueno, la verdad que esto se va a resolver entre semanas y bueno, se verá si es un partido entre semanas, si es penales, será igual que el año pasado.
10: Sí. Pero no, yo le hablé con el árbitro por ahí. Obviamente tienen toda la buena predisposición, pero una cuestión mía, no se va a patear.
0: Listo. Te agradezco, Peti, como siempre, toda la prolijidad para esta Liga Amateur de Clubes, que es la pasión del fútbol amateur. Gracias, Claudito.
10: Hermoso con nada, un partido tremendo, pero bueno, yo vuelvo a decir, el tiempo ya no corre por cuenta nuestra, y una lástima, pero la verdad es que estoy muy contento por la jornada que hemos tenido, hermoso. 16 partidos hemos tenido hoy día y ningún problema, todas semifinales. Así que muy contento por todo.
0: Listo. Gracias, Claudito. Seguimos al aire. Vamos a ver. A ver si está, lo encuentro a Matías, no lo encuentro a Matías. Vamos a ir cerrando la situación. La verdad que podemos decir que fue una gran jornada de fútbol. Para la 106.1, 2-2. 2-2. El encuentro, un tiro libre tremendo del Negro Maya. La pelota ingresaba

0: A dos. Desde el templo, dos Corbalán. Sí, señor. No va para más. No hay penales. Y se resolverá en 3 semanas. Gracias a todos, Jesús. Vamos cerrando.
1: Vamos cerrando. Gracias a Claudia, a los comerciantes y, por supuesto, para que lo encontremos en el próximo partido, lo que va a pasar el día que vaya a ser los penales. A todos, gracias por su atención. Seguimos con la programación con Claudio en los estudios.
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0: Es la hora 19:32 minutos.
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1: Es la hora 20, 2 minutos.

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